0: Las tres.
1: Las tres.
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0: Son las 5. Las 5.
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0: Las 6. Las 6.
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0: 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Las 8. 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

0: Pues yo venía de camino a la radio, venía para empezar esta nueva temporada juntos y pensaba, ¿con qué canción puedo arrancar que tenga buena energía, buen rollo, buen ritmo? De esas que dices, venga, arrancamos así temporada, arrancamos así el fin de semana y nos encontramos de nuevo aquí en Una Mar FM. Pues Bruno Mars, desde luego, era una apuesta segura. Soy Elizabeth Sánchez, me quedo contigo hasta las 10 de la mañana, si me dejas.
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2: Seguimos en esta mañana de sábado, en este 5 de septiembre. Muchos de nosotros y de nosotras con depresión postvacacional, pues porque mira, toca volver a la rutina, ¿verdad? Toca coger el ritmo. Y pues poco a poco nos vamos adaptando a esta, bueno, lo que se llamaba nueva normalidad después de la pandemia, ¿verdad? Pero ahora es postvacacional. Después de haber escuchado a David Guetta con ese Run, Run, River Angels, llega Ariana Grande y Mariah Carey, dos divas de estas en mayúsculas que nos traen una de sus canciones, Yes and...

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0: Aerosmith no necesita que nadie la presente, es uno de los grandes iconos de la música, ¿eh? Este Crying, lo que no sé si sabes es que gracias a ella, ¿no? Pues Alicia Silverstone se convirtió en una musa, porque tanto en este videoclip como en Amazing como en Crazy, pues lo protagoniza y desde luego le ayudó, le dio un empujón en su carrera a convertirse en una de las musas de los grupos de la banda con más éxito de ese momento. Vámonos ahora por otro tema, se llama My Home Is You.
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este Dinner Party, una de las canciones que te ofrecemos aquí en Ona Mar FM. Él mismo ha confesado que lloró cuando One Direction pues anunció su pausa, aunque pues el grupo nunca anunció oficialmente su separación definitiva, pero desde luego para él pues debió de ser un trago, ¿verdad? Vámonos ahora con más música y este tema de Topic se llama Boy.

0: Oye, te voy a decir una cosa, porque es que me apetece a mí ahora mismo una galleta Oreo. ¿Será publicidad subliminal? Ahí está Juan Magán, de aquí de la casa de Badalona, con Paula Cops en este tema que se llama El Ritual. Oye, ¿tú estás desayunando? Bon profit, ¿eres más de tostadas, de churros?
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0: Esos son desayunos más clásicos, como la de la época más o menos que viene Dunkin' Do y este de 100 gaviotas. Ahora hay desayunos más modernitos, ¿no? Pues su avena, su tostadita de salmón y aguacate, ¿verdad? O el bocadito, el bocata de jamón ibérico, que ese sí que no pasa de moda nunca. Vámonos a escuchar este 100 gaviotas. Yo se lo mando desde aquí a una persona que quiero mucho y le encanta este tema.

0: Pues esta canción de Félix Jaén, el Boy You Turn Me, pues dice eso, ¿no? Que uy, me vuelves un poquito loca, me pones del revés, me da la vuelta por dentro, por un lado, me hace girar para un lado, para el otro. Al final, oye, qué bonito eso de que te den la vuelta por todos lados, sea como sea. Vámonos ahora con una artista a la que nos gustaría ver en directo. Ha sacado un disco lleno de canciones muy bailables. Ella es Madonna, esto se llama Love Sensation. ¿La escuchas aquí ahora conmigo?
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0: segunda hora con ese Talk to You, lo que acabas de escuchar aquí en Unamar FM. A los mandos estoy yo, Elizabeth Sánchez, que vuelvo pues renovada de las vacaciones, más morenita, también te lo tengo que decir. A ver, con todo, con unos kilillos de más, como todos nosotros, después de las tapitas, los heladitos, si es que se come muy bien por aquí, ¿verdad? Me voy a quedar contigo una horita más con buena música. Ahora te cuento una curiosidad de lo que viene.
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0: Lady Gaga, esto se llama Shape of Woman. Te cuento que se oyen rumores de que va a actuar junto a Coldplay en una boda muy lujosísima de multimillonarios en Cerdeña. No sé si será verdad, igual solo es un rumor, ¿eh?

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3: Hay unas 150 versiones reconocidas de artistas de esta canción de los Beach Boys, este California Dreaming, y luego están los covers de gente anónima, pues versionando y hacen, bueno, te voy a decir que cada temazo increíble, pero como el original, pues ninguno, ¿eh?

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0: Ahí estaba este Fantasy Girl. Y te cuento que ahora viene Taylor Swift, se va a pasar por aquí con uno de sus éxitos. No sé si has visto, es ese mollado precioso, esa perrita llamada Wendy, que hasta ha protagonizado pues una campaña con Travis, que de Tommy Hilfiger. Y desde luego es que Taylor Swift es noticia por cualquier cosa, te digo, todo lo que se pueda se cuenta. 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

Ahí está el talento de la británica. Británica. No sé qué he dicho. ¿Británica? No sé ni lo que he dicho. Británica. Jess Glynne. Oye, es que no sé hablar hoy, ¿eh? Esto se llamaba, ¿no?

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estaba uno de los temas más emblemáticos de La Oreja de Van Gogh, ese verano, y es que quedan poquitos días, ¿verdad? Para exprimir ese veranito que a la vuelta de la esquina pues ya está el otoño, el fresquito, la rebequita, las castañas, los boniatos, bueno, pues lo que toca un poquito, también por la temporada. También hay ganas de que se vaya el calor. Vámonos por una de las canciones más radiadas y más escuchadas de los últimos meses.

Ahí sonaba la música de Mugleta con este Waiting on Love. Vamos a seguir avanzando y lo vamos a hacer de la mano de una de las canciones más conocidas

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0: dos portentos de mujeres tengo para ir cerrando ya este primer programa de la temporada en este 5 de septiembre. Como sabes, vuelvo hoy con mucha energía, mucho cariño y lo he hecho con buena música, como tiene que ser, como siempre pasa aquí en Una Mar FM. Es Ava Max y este Kill It Queen, y ahora viene Dua Lipa con el Houdini.
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este ritmito llega el momento de despedirse, pues nada, pues este primer programa de la temporada, pero la semana que viene nos volveremos a encontrar aquí a las 8 de la mañana. Soy Elizabeth Sánchez, acabo con Pablito López.

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6: Hello, hello, muy buenos días. ¿Qué tal? ¿Cómo estamos? Es sábado. El sábado, nada más y nada menos, 5 de septiembre ya. ¿Cómo pasa el tiempo? Es una auténtica barbaridad. Estamos de vuelta. Bueno, ya lo estuvimos ayer por la tarde en los tardeos con Pizarro desde las 5 y hasta las 9 en punto de la noche. Estamos de nuevo este sábado por la mañana en este formato de radio que incluye pues un poquito de información musical de tus grandes artistas y muchísimas novedades. Así que, good morning, buenos días, sabadote.
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6: Se consolida este formato de radio, este Saturday Morning Show, aquí en la radio de más crecimiento en todo el conurbano. Buenos días. This is the Morning Show. ¿Qué tal? Camastrón está arriba, arriba, arriba, arriba. Hay que aprovechar este sábado. Que tengáis buen día, ¿eh?

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0: ¿Cuántas veces la habrás bailado? ¿Cuántas veces la habrás disfrutado durante todo este veranito? ¿Has venido más morenito o más morenita? Bueno, ya lo comentaba nuestra compañera Elizabeth Sánchez, ¿no? Siempre venimos así como un poquito más bronceados, ¿no? Algunos y con algún kilillo de más, por lo menos yo. Ahora hay que hacer justamente la operación inversa, la operación bikini, ¿no? Es lo que tocaría en estos momentos. Un placer, por cierto, nuestra compañera Elizabeth Sánchez, que ya se despide. Eli, hasta la semana que viene. Elizabeth, hasta la semana que viene. Un placer siempre también escuchar a compañeros que hacen muy bien su turno de radio, como es el caso. Así que nada, empezamos este sabadote con Pizarrote, además muy fuertes, ¿eh? 28 grados de temperatura. Está como para irse a la playa. Si ya estás allí escuchándonos, es un placer. No te muevas de este punto del día, no te muevas de esta estación de radio.
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0: 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Decía que porque aquí también te anunciamos conciertos como el de esta noche de...

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0: Cosculluela, Cali y el Dandy participan en este Traicionera, que ya es todo un himno, sin duda alguna, que suenan estas mañanas de radio. Buenos días, bon día, good morning, bonjour. Buongiorno, bonjour. Buongiorno.
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0: Hello, hello, ¿cómo estás? Yo te veo muy bien, ¿eh? Has cogido un poquito de energías este verano para... Que luego el año es muy largo, ¿eh? A no ser que te repartas las vacaciones, que eso está muy bien también. Venga, nos vamos a por el embajador de nuestra ciudad de Badalona, con Juanito. Juanito Magán, ahí está con su Mal de Amores, uno de sus clásicos, con una gira maravillosa y con ese Marbella Nights, esa canción con Farruko que estrenó el otro día precisamente en los premios Juventud de Starlight en la capital malagueña.

0: Aparte del concierto esta noche de Aitana, tenemos también a Camin, que actúa en la sala Razzmatazz, con una propuesta de música urbana reggaetón a las 7. Tenemos a Aria Vega también en Barcelona. Tenemos a Kylie Dixon y Michael Stein. Vamos, que se nota que ha vuelto la actividad musical también.
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0: Han vuelto también los oyentes más fieles y a los que les tenemos también más cariño y a los que también vamos a echar más de menos. Claro que sí. En este caso, pues fíjate, canción bonita de verdad que le dedica Noelia a Raúl. De aquí al ladito de la granja del metro. Besitos.

Bueno, a veces se te hace un nudo en la garganta, sobre todo cuando... Bueno, se despide gente que a la que tienes mucha estima, ¿eh? Como son Raúl y Noelia. Aparte de ese cafelito bueno y esas charlas que nos echamos antes de empezar el turno de radio, ¿eh? Y durante. Así que nada, aquí seguimos en Saturday Morning Show, sabadote, con Pizarrote.

Pues tenemos a Juan Magán en Albacete mañana. Tenemos a nuestros grandes artistas, Juan, que además es embajador de nuestra ciudad, en Badalona. ¿Quién mejor que él para representarnos por el mundo? Un artista tan, tan internacional y tan genial como él, con una trayectoria tan, tan extensa. Así que siempre es un orgullo y una satisfacción, ¿no? Si alguna vez lo podemos tener por aquí en los estudios de Onamar FM, que seguro que sí, porque es majísimo, majísimo, majo, muy majo. Buena gente, buena gente. Fijaos, fijaos que está sonando de fondo ya uno de los grandes hits del momento, además, con Hugel, que empezó de cero. Tienes que leerte la biografía de este DJ, de este productor, porque vale la pena, ¿eh? Vale mucho la pena, ¿eh? Cómo empezó de la nada, cómo picó piedra. Bueno, es que no hay otra, no queda otra. Vamos.

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5: Marcamos el ritmo, Sabadote con Pizarrote, nueva edición, nueva temporada de radio. Repito, muchas gracias también a la guía de la radio por hacerse eco de esta tercera temporada de aquí un servidor en Onamar FM. Saludos también, besitos a la familia, a Dani, sus niñas tan guapas, a mis sobrinicas. Es la mañana de los saludos, es que está tierna la mañana, está bonita. Y a Yari también, a mi cuñaica, ya puestos a saludar, nos saludamos a todo el mundo. Además con una canción que es la que más me gusta a mí actualmente, que es esta de Bausa, Magnetic.

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2: Saturday Morning Show, ¿qué tal? Buenos días, good morning, ¿cómo estáis? Espero que muy bien. ¿Cómo habéis pasado esa nochecita?

0: Motion. Grease, pero musical. Uno de los más bonitos de todos los tiempos.
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0: Siempre los mejores consejos comerciales, las mejores empresas. Evidentemente, siempre todo lo relacionado con el mundo de la salud. Siempre vas a encontrar los mejores consejos aquí en Onamar FM. Además, crecimiento en todo el conurbano de Barcelona. ¡Qué bonito! Por fin tenemos aquí en nuestra fórmula musical este Mi Chico de Jason Derulo en Melody.

0: sabéis que siempre nos encanta mezclar estilos, además que se congenian muy bien entre ellos, como es el pop, el dance, el disco y en este caso el bubblegum, el bubblegum pop, ritmo alegre y pegadizo en este feed de Sabrina Carpenter.
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Canción impresionante, la de Taylor Swift, una canción precisamente de este verano de 2026 que destaca pues, por marcar el regreso de Swift a sus raíces de música country. Hablando de este sonido, qué mejor que una exponente como Alana Miles con su clásico Black Velvet.

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1: 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Máximo nivel con las mejores canciones en Sabadote con Pizarrote hasta la una en punto. Un placer presentarte a Somber, el cantante de moda ahora mismo con My Body Is Ready, balada de pop rock cargada de vulnerabilidad, por cierto. It's

0: Las 11. Las 11.
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3: Good morning, buenos días, sábado de con Pizarrote. Antes de las señales horarias nos hemos quedado con las ganas de saber cuál es el next level de esta semana, así que lo escuchamos ahora enseguida. Here we go, hasta la una. Gracias por estar ahí.
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0: Nosotros sí que la felicitamos a Shakira Mebarak. 12, número mágico. 12 conciertos seguidos en la capital de España. 12 conciertos de Shakira. Madre mía de mi vida, qué barbaridad. Desde el próximo 18 de septiembre, 19, 20, 25 de septiembre, 26, 27, etcétera.
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no sé cómo le habrá ido el veranito a Ana Mena después de la ruptura con Óscar Casas, con quien estuvo casi 2 años tras conocerse en el rodaje de la película Ídolos. Pero bueno, la tenemos aquí siempre vivita y coleando y como una de nuestras artistas de cabecera.

0: ¿Qué es la mejor canción de todos los tiempos de Selena Gómez, ¿no? En este caso con su banda llamada The Sin, de aquel álbum de estudio, muy bueno, por cierto, llamado When the Sun Goes Down. Una canción que describe esa etapa de la luna de miel al comienzo de una relación, ¿no? Cuando estás completamente loquito, obsesionadito por alguien, pues se puede seguir estando, ¿eh? El amor sigue latente.
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Confieso que soy muy, muy, muy, muy fan de Miley Cyrus, ¿eh? Temazo, por cierto, que fue el más escuchado en todo el planeta en el año 2023. Estaba leyendo ya ahora mismo del álbum Endless Summer Vacation. Es un temazo, Flowers, ¿eh? Hablando de flores, mira, Fading Like a Flower de Roxette. Qué casualidad. De flores va la mañana.

Vamos, que es hora de despertarse. Qué mejor que con estos exitazos tremendos y con estas versiones que puedes escuchar, claro que sí, a través de nuestra sintonía de Onamar FM. Esta canción, este remix de una de las canciones más icónicas, ¿te acuerdas de ella, no? Del pop italiano, lanzada en 1982 en su momento originalmente por Ricky e Poveri. Ricci e Poveri, como decíamos aquí, ¿no? Pero no, las dos Cs más la H en italiano, el sonido es Ricky e Poveri, serían ricos y pobres, ¿no? Compuesta por Dario Farina, Cristiano Minelono, se convirtió rápidamente en un éxito masivo en toda Europa, también en América Latina, especialmente gracias a su pegadiza versión que también la produjeron en español, por cierto. Una letra que narra la historia de una persona llena de dudas, deseos, que acude a consultar a una vidente o pitonisa llamada María. María, Estos son los sábados por la mañana. Este es el Saturday Morning Show de Onamar FM. Cada día con muchos más. Gracias por estar ahí. Somos la emisora de más crecimiento, ¿eh? No tenemos abuela. Y es que es verdad, los datos lo

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0: qué bonita es esta canción, de verdad que sí. La versión que han hecho Provenza del clásico ya de Karol G. Provenza, dedicada a ese barrio donde, bueno, la gente suele salir de fiesta ahí en la ciudad natal de la cantante colombiana.
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0: 2, 3, 4. Sin duda alguna, uno de los artistas con más talento del mundo. Tiene cosas de Michael Jackson, de James Brown. Se llama Peter Jane Hernández, más conocido como Bruno Mars, sonando ya I Just Might.

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1: Dos canciones buenísimas enlazadas, como se Blame It on the Boogie, canción de 1978 de los Jacksons. Oh, yeah. E hizo una versión muy buena también Luis Miguel, ¿eh? ¿Será que no me amas? ¿Te acuerdas? Después Sabrina Carpenter con Luis Verónica Madonna Chicone. Y ahora otra de las grandes voces siempre en nuestra memoria, Whitney Houston.

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3: Tuvimos la oportunidad de verlo hace unos meses aquí en Badalona de Paul con su estilo personalísimo y con una canción tremenda que está muy en auge. Se llama así, en unos años.

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celebrando los 25 años de este tema, de esta canción de los hermanos Muñoz. Canciones que no pasan el tiempo, que de hecho forman parte ya de nuestra cultura musical. Además, una canción que me gusta, es absolutamente magistral, porque combina la rumba flamenca con el rock urbano de una manera mágica, diría yo, ¿eh? Pues una de las premisas importantes, sobre todo a la hora de seleccionar los temas que escuchas en nuestra fórmula magistral, los éxitos que van contigo de Onamar FM, es que las canciones las puedas tararear, las conozcas, que sean melodiosas, que sean bonitas, que sean positivas. Sin Documentos fue la gran irrupción en España de Los Rodríguez.

0: Las 12. Las 12.
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7: Saturday Morning Music Show. Estamos aquí. Ya vamos vivitos y coleando en este mes de septiembre, día 5 ya. 32 grados de temperatura, madre mía. Es que dan ganas de salir pitando para la playa. Aunque aquí estamos fresquitos en la radio, ¿eh? Desde luego se está muy bien. Aparte, buena musiquilla está sonando esta mañana, ¿eh? Te está gustando, ya ves esa sonrisilla en tu cara, tarareando la que conoces todos los temas. Si es que es la fórmula magistral de los éxitos que van contigo.
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7: Así que nada, nos queda esta hora de radio en la que tendremos aquí a grandes de la música como Manolo García y Kimi Portet, que llegan ya con su remasterización del clásico de 1986 del álbum Enemigos de lo Ajeno, Aviones Plateados. Buenos días, feliz sábado.

0: Así fue el clásico de Juan Gabriel, también de Isabel Pantoja, recogido en esta versión, lo hace fantásticamente bien Amy Música. Solo lo escuchas aquí en exclusiva.
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0: Igual que grandes canciones, la verdad es que muy buenas, melodiosas, y que además nos solicitan mucho nuestra audiencia. El fin del mundo es una de ellas en esta nueva versión que te ofrecemos a las 12 y 11 minutos en Saladote con Pizarrote.

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0: Tú con Bele. La verdad es que es un dúo sensacional, ¿eh? Se compenetran muy, pero que muy bien. Lo han demostrado en varias producciones. Una de las más destacadas es esta en esta mañana de radio. ¡Hombre, Vico! ¿Cómo estás?
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0: Impresionante esta colaboración con ese 40 aniversario de Hombres G y de su proyecto especial del Rosa al Amarillo, canción que en su momento salió, pues fíjate, en 1986, yo tenía 12 años, no sé tú. El álbum se llamó La Cagaste, Burr Lancaster.
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0: ¿Qué pop más fresquito? ¿Qué canción más estupenda este pistoletazo de salida?
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0: 12 y 33 minutos, Saturday Morning Show. Oh yeah, ¿qué tal? Buenos días, ¿eh? Good morning, bonjour, buongiorno. Te acabas de despertar. Vamos a escuchar a Carolina Giraldo. ¿Que no la conoces? Sí, es Karol G.

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0: Una profundidad tremenda en su melodía y en su composición lírica también. Una canción que rinde homenaje y apoya a las madres solteras que se enfrentan a dificultades económicas y sociales. Cuenta además la historia de una madre que trabaja incansablemente, como hacen muchas, haciendo alusión incluso al baile en barra o trabajos nocturnos, ¿no? Para asegurarle un futuro mejor a su hijo, protegerlo de la precariedad. El término rockabye proviene de la famosa canción de cuna tradicional en inglés, Rockabye Baby. Clean Bandit con Sean Paul y Anne-Marie.
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Historia, exitoso sencillo de la cantante barbadense Rihanna, lanzado en 2008 como parte de la reedición, por cierto, de su tercer álbum de estudio. Qué bueno, era Good Girl Gone Bad Reload. Bam, bam, bam, bam. Canción que habla, pues, de la angustia mental, de la ansiedad, del miedo, sensación de perder el control. Que no lo perdemos ni mucho menos, lo llevamos bien controladito. Suena ya Valka.

0: Vuelve Noelia, además con el que fue su gran éxito llamado Candela, con Jude and Frank, que han hecho esta versión magnífica, por cierto.
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0: Cada día sois muchos más escuchándonos a través de vuestro dispositivo móvil. Suena bien, ¿eh? También.
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0: decimos adiós.
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0: Con Jay Luis y su Summer, que seguimos en verano, que hay que disfrutar del fin de semana siempre con mucha cabeza y con mucha precaución, ojo, ¿eh? Es que las carreteritas van llenas, llenas, llenas. A disfrutar de este sábado, sábadote con Pizarrote. Soy José Luis Pizarro, un saludo. Espero que lo hayas pasado muy bien. Hemos tocado todos los palos, ¿eh? Como se suele decir habitualmente. Y sobre todo, lo mejor de todo es que me he reencontrado contigo de nuevo en este mes de septiembre. Buen fin de semana.

0: Es la una. La una.
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0: Las tres.
1: Las tres.
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0: 4. Las 4.
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0: Son las 6. Las 6.
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0: son las 7. Las 7.
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Y es que el show siempre debe continuar. The show must go on. Ahí estaba la música de Queen. Buenas tardes, bienvenidos, bien hallados a la sintonía de On Amar FM. Mi nombre es Iván Abril y iniciamos la 17 temporada en la sintonía de On Amar FM. Los éxitos que van contigo. Iniciamos nueva temporada después de este lapsus, este descansito de verano, y la vamos a hacer con la mejor música internacional y con todos los éxitos nacionales en tu sintonía favorita, siempre junto a ti, a través del 88 y también a través de onamar.net. Bienvenidos, bien hallados, comenzamos. Onamar FM. Y lo vamos a hacer con una de las canciones de Amy Música, La Bella y la Bestia. Bienvenidos y bienvenidas a Onamar.

Ahí tienes una de las canciones que solamente encuentras en la sintonía de Onamar FM. Los éxitos que van contigo. La Bella y la Bestia de Amy Música se ha posicionado una semana más como novedad nacional en tu sintonía favorita. Ahora es el turno de Martin Garrix, I Get Grown, junto al gran John Martin. Ya lo sabes que estoy a tu lado, que mi nombre es Iván Abril y hasta las 9 estaré junto a ti, así que no desconectes.

0: Ahí tienes el éxito, I Get Round, de Martin Garrix. Ya te puedo avanzar lo que va a sonar a continuación. Alok, Bebe Rexha, Alexo, David Guetta o John Summit son algunos de los artistas que te vamos a poner en el siguiente bloque, en ese bloque sin interrupción, con grandes canciones que van a sonar en tu sintonía favorita, Onamar FM. Los éxitos que van contigo. Avanzamos con unos consejos publicitarios y giramos con todos los artistas que ya hemos preparado para ti.
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0: Ahí tienes un tema musical de el artista de Estocolmo, Alexo, en la voz de Becky Hill, en este single llamado Surrender. No vale rendirse. Así que si estás trabajando, te enviamos mucha fuerza y muchos ánimos. Allá donde estés, sé bienvenido a la sintonía de Onomar FM. Los éxitos que van contigo. Ahora llega por aquí un clásico de la música dance llamado Titanium, del francés David Guetta.
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0: Ya lo sabes que los sábados de 7 a 9 te acompaño en la sintonía de Onomar FM. Mi nombre es Iván Abril y escuchamos al parisino David Guetta en una de sus canciones más míticas, más clásicas, diría yo. Aquí tienes el éxito Titanium.

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1: Clásico entre los clásicos, David Guetta, Titanium, el single incluido en el álbum Nothing But The Beat. Y tenemos amiguitos conectados a las redes, ahí está Carol en Barcelona, a la cual le vamos a dedicar el siguiente éxito de Búhos, la música en catalá, en el single Actitud, en la música de Fractal y Mon DJ. Carol, esto es para ti, ahí lo tienes.
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0: Ahí tenim Actitud Positiva de Búhos, Fractal Mon DJ en este single.
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0: Nuestra siguiente artista la tendremos esta noche actuando en el Palau Sant Jordi de Barcelona. ¿Y sabes por qué? Porque es una superestrella. Es Aitana.

0: Ahí teníamos desde San Climent del Llobregat en Barcelona, Aitana Ocaña Morales. Aitana, superestrella.
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0: Y vamos a avanzar con un clásico. Ahora llega Cher con el Give Me, Give Me, Give Me en la versión de Amen After Midnight. Es una de las canciones clásicas de Una Mar FM que conoces bien. Seguimos.

0: Ahí estamos visitando lugares hermosos, beautiful places. Nos desplazamos a la localidad de Breda, en Países Bajos. Ahí está el neerlandés Tiesto con su nuevo single, Beautiful Places. Novedad internacional en la sintonía de Onomar FM. Los éxitos que van contigo a través del 88 y también a través de onomar.net. ¿Cómo estás? ¿Cómo lo llevas? Atento que llega A-Teens desde Suecia con Iconic.
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0: Ya lo sabes que están hasta las 9 a tu ladito. Iván Abril, continuamos con A-Teens, Iconic.

0: Después de los consejos publicitarios, escucharemos a John Summit en Shadows. Y también la última propuesta musical que nos hace Afrojack junto a Sia, la australiana, y David Guetta, Away Tonight. ¿Cómo estás? ¿Cómo lo llevas? Venga, ánimo. Seguimos adelante en la sintonía de Ana María FM con más canciones, más singles, más éxitos. Avanzamos, continuamos con más música.
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0: Ahí tenemos la voz de la australiana Sia en el single Away Tonight. Estaré despierta y despierto esta noche esperándote a ti, Afrojack, David Guetta. En la novedad internacional que está sonando a través del 88.0 de la FM, en la sintonía de Ona Mare, donde los éxitos van contigo. Ahora llega por aquí y se pasea el vital de la semana con nuestro compañero Luis López. Es el single de Google, Moving to the Sun, que sonará a continuación en tu radio favorita. Díselo a todo el mundo que estamos aquí, ¿eh? También lo sabes que te acompaño. Mi nombre es Iván Abril y como siempre es un placer inmenso, muy grande, enorme el poder estar a tu lado compartiendo estas canciones.
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1: Es el turno de The Paul, te confieso.

0: ¿Y qué te parece si después de The Paul escuchamos a Dani Corbalán? She makes me crazy.
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0: Son las 8. Las 8. 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
11: Hoy es 5 de septiembre del 26, seguimos adelante en este espacio de radio en la sintonía de Onda Mar FM. Lo vamos a hacer con Ana Mena y Lola Índigo, Patito A y después Jay Luis con Strangers. Ya lo sabes que mi nombre es Iván Abril y los sábados de 7 a 9 de la noche te acompaño, estoy a tu lado, para ofrecerte lo mejor de la música nacional y todos los éxitos internacionales. Comenzamos nueva hora en la sintonía de Onda Mar.
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Ahí tienes una de las canciones que solamente escuchas en la sintonía de Onamar FM. Jay Luis, Strangers in the Night. Sigue siendo novedad internacional. Llega Gordo. Aquí tienes la canción de Gordo, se llama Loco Loco y es otra de las novedades internacionales que te radiamos diariamente en la sintonía de Onamar FM. Ya lo sabes, los éxitos que van contigo. Seguimos.

Ahí está el éxito Golden de Hendrix en el remix del francés David Guetta en este éxito archi conocido ya. Ahora es el turno de DJ Baldi en Streamline junto a ese In My Head. A las 8:15 aproximadamente escucharemos tres consejitos y giraremos con Topic, Alan Walker, José Amor o Seven en Lights in the Dark. Son los éxitos que van contigo. Te enviamos mucha fuerza y muchos ánimos si estás trabajando allá donde estés, en el coche, en tu casa, allá donde te encuentres. Sé bienvenido a la sintonía de Onamar FM. Continuamos con DJ Baldi desde Cartagena. Aquí llega el pelotazo Streamline de DJ Valderas.

0: Ahí tenemos una de las canciones de Topic, se llama Body, junto a Fireboy y Nico Santos, a 121 BPMs, incluido en su último álbum de estudio. Este éxito ya es novedad internacional. Y ahora vamos a avanzar con una de esas canciones que nos trae nostalgia, que nos trae el recuerdo. Una de esas canciones que se convierten en clásicos por el paso de los años. Y también porque es un exitazo. Aquí llega Alan Walker con Faded, a bajo tempo y más tranquilo.
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0: Y comienzan las primeras notas y ya sabes que es el éxito de Alan Walker. Esto se llama Faded.

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Ahí tienes la novedad internacional llamada Everything Without de Absilon junto a Astrid James. Ahora es el turno de Anima junto a la voz de Ellie Goulding en Hypnotized.

Ahí está en tu cabeza, Hypnotize de Anima junto a Ellie Goulding. Es una de las canciones del año 2025 a 125 BPMs. Que suena la sintonía de Onomar FM. Los éxitos que van contigo. Es una de las canciones que por hoy nos va a servir como punto y final, ¿eh? Porque ahora te voy a dejar con 20 minutos de música sin interrupción hasta el punto de las 9. Y un servidor se va a despedir hasta la próxima semana. ¿Qué te parece? Lo dicho, mi nombre es Iván Abril y nos reencontraremos la próxima semana aquí en el 88 y en onamar.net. Sé feliz y disfruta de los éxitos que van contigo. Siempre te lo digo, ¿eh? Así que te dejo con estos 20 minutos de buena música, la sintonía de Onamar. Y no desconectes porque la música no para, no se detiene. Hasta la próxima semana. Chao, chao y adiós. 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

Amigos, bienvenidos, comenzamos una temporada más aquí en La Hora F para MDT Radio. Y para una más, sí señor. Goodbye. Oye, soy Ricardo F. Y vamos a pasar un buen rato juntos, te lo juro, te lo prometo. De momento, un poquito de buen rollo.

Bueno, pues con esta alegría empezamos una temporada más. Ya te digo que esto es Laura F, que espero que hayas tenido un verano de lujo, que si te has ido de vacaciones no te hayas dejado las perras ahí, porque hay muchas fiestas que vienen por delante y ahí es donde las tienes que gastar. En fin, oye, que me encanta estar aquí de nuevo contigo, que ponemos la maquinaria en marcha como siempre. No hay novedades, todo sigue más o menos igual. Dar las gracias a todos los que estáis ahí, obviamente, y no me quiero dejar a mis amigos que están mientras grabamos el programa en TikTok, en Twitch. Ya sabes que tú puedes participar con nosotros en la grabación, que normalmente hacemos los miércoles por la mañana. Que también tenemos un teléfono, 722-60-20-73, para que nos envíes tus peticiones.

0: Qué bonitos recuerdos con esta canción. Todo y que es verdad que la original era mucho más chula, también es mucho más lenta. Y como que es más complicado en un momento dado cuadrarla en según qué momento, sí.
1: ¿Has terminado todavía, no?
2: No.
1: Vamos ahora a repasarlo en voz alta para que vean cómo ha ido la mente sumando esto. Son 1.77, 1.73, 1.73, 1.78.
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0: Ahí estaba la voz de Juan Cruz, ¿eh? No sé si lo has reconocido. Novedades, pues sí, novedades es que el programa también lo podrás escuchar dentro de muy poquito en lo que va a ser la nueva emisora Frecuencia Chasis, ¿te acuerdas?

0: podrás escuchar también nuestro programa. Otra cosita, el próximo día 26 tenemos fiesta chasis, fiesta frecuencia chasis, en vinilo, Tarrasa. De momento, Unusual Space.
1: ¡Vamos, vamos, vamos, vamos, vamos!

0: Dos canciones seguidas en español, ¿eh? Como decía, estabas escuchando a Juan Cruz, muy reconocible la voz, ¿eh?
1: Síguelo.
0: Nos bajamos hasta Valencia con este MC Bebeto. Síguelo, suidón.
1: Síguelo.

Me gusta muchísimo este disco porque es muy sencillo, pero es muy llevadero. O sea, con cuatro sonidos te va metiendo en su película. Y esto es lo que más me mola. Ay,

Oye, lo que son las cosas, y no lo he hecho a propósito. Tres canciones seguidas cantando o hablando, en este caso, en español, ¿eh? Cuidado. Bueno, ese muy español no era, ¿eh?

ahí está el estilo inconfundible, el tipo de sonido, el tipo de secuencias, de melodías de Nacho Divisio con este Controla 2. Qué bueno que es este hombre. Sí.

grandes DJs y amigos GNS desde Valencia. Y acá está el... Bueno, acá está el no es de Valencia, es del País Vasco. Exactamente no te sabría decir dónde.

Este es de esos discos disfrutones. Discos que te vas dejando llevar, te metes en la película, ¿sabes? Y te has pasado unos minutitos...

Bueno, qué temazo, chaval. Sí, señor. Estamos ahí recordando ese R-Gallery en Ideas de Madrid. Y este Tornado 961, año 1994. Qué bueno que es.

Bueno, si no estás al tanto de las cositas que voy haciendo, yo te explico que esto que estás escuchando es una versión mía actualizada de un tema de Tony Verdi llamado You're Ready, Tiempos Salvajes. Y te cuento. Es un tema que regalo. O sea, que si te gusta, ya lo estoy regalando desde hace ya un par de meses. Solo tienes que escribirme en Instagram, por ejemplo, por privado y decirme: Ricardo, quiero el tema que hiciste de You're Ready y tal, y yo te lo envío gratis, by the face. No te pido ni un café, fíjate.

0: Bueno, pues eso, como te decía, solo tienes que escribirme en Instagram, Ricardo F, me buscas. A lo mejor tardo un poquito en contestarte porque mogollón de mensajes me escriben a diario miles y miles de personas. Y me dice, Ricardo, ¿me envías el disco? Yo te lo envío, sin problema. Además, en WAP, en buena calidad. You're ready. You're ready. Es muy parecido al original, lo que pasa es que le he cambiado algunas cositas a algo de la estructura y sobre todo pues el bombo y el bajo. Todo es que tengo que reconocer que me gusta más el original. Pero bueno, era como que aquello de voy a jugar un poquito, va. Y mira, me puse y como no lo iba a sacar a la venta, pues decidí regalarlo. Tengo por ahí alguna cosita más que os regalaré en los próximos días, ¿eh? Si también tenéis por ahí, si entráis en SoundCloud y buscáis Ricardo F., podéis escuchar últimas novedades. Y también hice una versión, ya lo diré, si me viene. Pues que no me acuerdo. Si me viene, te lo cuento.
1: ¡Manuel! ¡Para yo!

Seguimos con otro clásico, In Your Dreams. Antes de que empiece la canción, te recuerdo que hay un número de teléfono, el 722-60-20-73, donde puedes hacer tus peticiones. Y como el programa no es en directo, ya sabes, las escuchamos cuando preparamos la música del programa, con lo cual siempre salen una semana más tarde. Recordarte también, si eres nuevo, que puedes ver la repetición del programa todas las veces que quieras en mi canal de YouTube y escucharlas en iVoox también las veces que quieras. Gratis todo eso.

Qué buenísimo que era este tema, qué buenísimo es este In Your Dreams, Rain G y J.I.D. La verdad es que todos los discos que salieron en esa época con ese tipo de sonido, pizzicato, violines, le daban un rollo muy, muy especial, ¿eh? Lo hacían como más bonito, ¿verdad?

Oye, por cierto, que bien nos lo pasamos el otro día en La Distorsión. No me quiero olvidar de verdad, de dar las gracias, porque lo que pasa en La Distorsión, solo pasa en La Distorsión. Es como aquello de Las Vegas. Es la hostia, el buen rollo que hay, el musicón que se come la peña con papas y las ganas con la que lo pillo yo también. Mira, os voy a contar rápido. La Distorsión puede hacer un poquito lo que me da la gana y precisamente eso es lo que hace que sea diferente la fiesta. Luego pasa otra cosa, puedo crear, porque estoy toda la sesión yo solo, me casco 7 horas metido en la cabina. Promedio de 6-7 horas, depende. Además pasa otra cosa, la sala tiene un encanto, no es una sala grande, pero bueno, la verdad es que nos lo pasamos muy bien. El tamaño no importa, dicen. ¿Qué te iba a decir? Hay una cosa que la gente me dice, incluso algún amigo me dice, tío, pero ¿por qué no te pones la cabina en el escenario? Que la gente te vea bien. Digo, si precisamente lo que me mola es que la gente pueda subirse al escenario, pero yo estar ahí encerrado y pasar desapercibido. Una cosa que se ha perdido, ¿sabes? Porque ahora parece que si no estás encima de un escenario y todo el mundo está mirando hacia la cabina, parece que no haya fiesta. Y a mí lo que me gusta es recuperar, en este caso, recuperar ese feeling, ese rollo. Entonces, si tú llegas allí, me ves metidito en una cajita pequeñaja que dices, pues si no se te ve, pues si es que es lo que quiero. Piensa que en esa sala pasan muchas cosas y yo soy el único que pincha ahí dentro. En fin, que me encanta, que quiero dar las gracias por haber hecho un sold out de nuevo en verano, cuidado. Y que la próxima, que ya tenemos las entradas a la venta, no, la semana que viene tendremos las entradas a la venta, que será coincidiendo casi con mi cumpleaños porque la hacemos el 3 de octubre. Mi cumpleaños es el 9, pero como ese fin de semana es puente, pues prefiero adelantarlo y si os queréis pirar por ahí, pues oye, así os piráis y no os perdéis la fiesta, ¿sí? Tirirí, tirirí, tirirí. Llevamos ya casi 50 minutos de programa, fíjate.

Bueno, estáis escuchando por el tipo de sonido, la calidad, el tipo de sonido, la calidad me refiero, el cómo está mezclado y tal. Es muy reconocible el sonido de Julio Posadas. Estáis escuchando Movement, Maxi Interactivo se llamaba, salió por JP Producciones, Julio Posadas Producciones, en el año 1996. Madre mía, veo menos que Pepe Leche ya.

Cambiamos de rollo radicalmente. Estamos ya a las puertas de la segunda hora, que sabéis que sí que es un cambio radical. Nos vamos con una que está ahí en el límite de que no sabemos bien bien si tendría que estar en la primera hora o en la segunda. Padre Terra, señor.

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0: Hola, soy DJ Cheps y quería presentaros a todos el nuevo tema que hemos hecho con Ruboy. Se llama Lost Generation y está disponible en la página web del Ruboy, Factoría Máquina. Y nada, espero a todos que os guste, máquina fresca, máquina original, y a disfrutarlo. Quiero mandar un saludo a todos los oyentes de A Toda Máquina y en especial a Ricardo F. en este inicio de programa de nueva temporada. Y nada, adelante. Un saludo a todos.
1: Muchas gracias, muchísimas gracias sobre todo por seguir apoyando y apostando por el sonido maquinero que a nosotros nos gusta. Versiones originales,

Lost Generation se llama el tema. Y bueno, como decía, es la máquina que a nosotros nos gusta. O sea, hay varios tipos de máquina, por decirlo así. Y a nosotros, cuando se trata de la máquina que poníamos en chasis por las tardes, este tipo es el que nos gusta. Hay mucha gente que despectivamente, y me parece además una falta de respeto para los miles de personas que nos gustan, que la quieran menospreciar, pero el sentimiento que tiene esta música, pues para mi gusto no la tiene otra. La prueba la tengo además ahí colgada en la pared con los cientos de miles de ventas que teníamos con recopilatorios, Sensaciones 2.0, los número uno de nuestras mejores sesiones, Natural Effect, por ejemplo. Y sí, hay gente que sigue apostando por este tipo de máquina y yo la sigo apoyando y la seguiré apoyando pues hasta que deje de apoyarla, ¿sí? Entramos en la recta final de esta primera hora de programa. Volando manos arriba.

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Ahí, Chino Chano, poquito a poquito nos vamos hasta Miami. Oye, si acabas de sumarte, estás escuchando La Hora F, ya sabes, para MDT Radio, Onamar FM y Frecuencia Chasis. Sí, has oído bien, Frecuencia Chasis.

Si eres nuevo por aquí y estás escuchando por primera vez todo el programa, el programa son dos horas, se llama La Hora F, pero son dos. Y un poquito diferenciadas. La primera, digamos, que es más comercial, más maquinera, más progresiva. La segunda nos complicamos un poquito la vida. Un poquito nada más.

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1: Bueno, estás escuchando una versión del típico conocidísimo The Bells de Jeff Miles. Ha llegado este año. Está firmado este remix por Sandri Khan. No el de la serie, Sandokan no, Sandri Khan. Así con un rollito peak time. La verdad es que me gustaba bastante. Ha caído este fin de semana en la distorsión. Y bueno, es diferente. O sea, como original, nada, lo tenemos claro todos, ¿vale? Pero bueno, está bien escuchar cositas así también. Dado la vuelta. Dado la vuelta a la historia y mola. Fíjate. ¡Buah!

Nada, era para pedirte un tema, no sé si estarás a tiempo para antes de vacaciones y si no, pues para septiembre. Era el tema de Emmanuel Top, el Tune. Y nada, desearos felices vacaciones y si no, pues feliz entrada otra vez al curro. Venga, un abrazo, gracias.

Yo no sé si está más loco el que hace un disco como este o el que lo baila. Estáis ahí a la par, estamos a la par, ¿eh? Me encanta que me hagáis este tipo de peticiones, que no os vayáis demasiado de la olla, porque me sale mal a veces que alguna vez recibo alguna petición que digo, hombre, igual te gusta a ti y al que lo ha hecho, también te lo digo, ¿eh? Ya sabes que puedes enviar tus peticiones a nuestro programa La Hora F al número 722-60-20-73. Yo encantado lo escucharé y si me parece adecuado, lo tiraremos para adelante. Ya sabes que nos gusta que nos pidas cosas, pues que sí puede ser que no se escuchen en otros programas, que ya sabemos que todos ponemos lo mismo, pero cada uno tiene su, personalidad, digamos, a la hora de ponerlos y a la hora de elegirlos. Y nosotros en este programa pues hemos decidido salir un poquito, todo y que hemos puesto ya muchos clásicos en su momento, ¿eh? Bueno, ya

Ahí va entrando una locura que recuperé antes de hacer el parón. Yo diría que hasta la original, yo diría que la puse en la última distorsión. No me acuerdo muy bien. Yo creo que sí puse, la puse. Como digo, puse la original o recuperé la original, que hacía años y años que no escuchaba. Y esta semana, preparando la música, me he encontrado este remix pinchado por Carl Cox y dije, perdona. La verdad es que es muy, muy, muy parecido al original, pero...

A mí me recuerda a sesiones que yo no estuve, ¿eh? Estuve a punto, por eso, de ir al Lopare y a pinchar, además. Me recuerda a esa época. Sí. Aunque yo en esa época estaría pinchando en el cómics, en el código, en el DB. En el Gat de Mongat, es que estaba en aquella época, estaba on fire con los afters. Tú que eres fuera de Cataluña, de fuera de Barcelona, por lo menos no lo conocerás, obviamente. Pero sí, en esa época yo me corría todos los afters currando, ¿eh?

Qué buen rollo da este tema también, contagia. Si orija, si, uy, si orija, si escuchas el original no tiene nada que ver, pero le han dado la vuelta de una forma que la verdad es que me

0: Hola Ricardo, soy Isma de Ospi. En esta nueva temporada quiero centrarme en mis peticiones en temas de finales de los 80 y de los 90, en esos temas que hicieron que me fuera hacia el lado oscuro en mis gustos musicales. Empezamos con uno que sonó en la última Distortion, X-Entation Mandala Remix de 1994, de Game Force. Gracias y saludos, crack.
1: Bueno, ahora ya sí que podemos decir que estamos todos, ¿eh? Se ha vuelto Isma y decir que el programa ha vuelto a las ondas. Pues sí, la verdad es que este disco lo puse en la pasada edición de la Distorsión. Buenísimo.

0: Bueno, las malas noticias es que nos quedan 10 minutos y cuando no se lo pasa bien, pues sí, son malas noticias. Recuerda, estás escuchando La Hora F.
1: La Hora F.
0: Eso es. ¡Venga! ¡Venga! ¡Venga! Y si te apetece, puedes escucharla las veces que quieras en iVoox. Buscas La Hora F, fácil. O puedes verme y escucharme en YouTube. YouTube. Que normalmente subo el programa todos los lunes por la mañana, eso de las 10. Bueno, lo dejo programado y a las 10 ya lo tienes.

Oye, le mando un saludito a esa gente que tengo olvidada del chat. Tanto TikTok como Twitch. Poquitos en TikTok ahora, ¿eh? Cuando pones comercialete, la cosa sube. A la que te lías, la gente hace web, me piro. Pero lo que hay... Venga, venga, venga, venga, venga.

¿Te lo había dicho o no? Dicen amigos que el que avisa no es traidor. Yo me he curado en salud ya, ¿eh?

Por cierto, ya van cayendo algunos discos para la carpeta de mi cumpleaños. Este va a la saca, directo. Muec. Tres de octubre. Distorsión.

Pues sí, se está acabando el programa por esta noche. Sí, señor. ¿Cómo me gusta mezclar estas locuras con cosas así bonitas? Y volverte así un poquito loco, un poco loco de la cabeza. Bueno, de dónde va a ser también, ¿no? Pero bueno, hacer aquella mezcla de un poquito de locura, un poquito de buen rollo. Un poco pa' aquí pa' allá. Bueno, como decía, estamos a puntito ya de despedir el programa por esta noche. Las 2 de la mañana, ¿eh? Cuidado. ¿Qué golfo eres si estás ahí todavía, no? O golfa, cuidado. ¿Sí o no? Pues ahí vamos despidiendo lo que es el primer programa de esta temporada. No sé cuántos años llevamos, 7 creo. Es que no me acuerdo ni. Yo no soy de los que lleva las cuentas. Yo no me acuerdo del primer día que empecé a trabajar, no me acuerdo de. Pues. No lo sé. Y te digo la verdad, me resbala bastante. Bueno, te recuerdo por última vez antes de irnos, 722-60-20-73. Te recuerdo que estaremos aquí la próxima semana. Estaremos, digo, y estoy más solo que la una aquí haciendo el programa. Que tenía ganas de estar aquí con vosotros después de un veranito y que espero que vosotros también.

Así que amiga, así que amigo, gracias por haberme acompañado durante estas dos horitas. Espero habértelo hecho gozar. Recordando, bueno, ya sabes, recordando y colando alguna cosita por ahí nueva, ¿eh? También. Así que nada, pues muchas gracias por haberme acompañado. Nos vemos la semana que viene. Esto ha sido La Hora F. Besos, abrazos. Y hasta la próxima.